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Durante miles de años, los seres humanos hemos podido disfrutar del mejor regalo que los dioses dieran jamás a ningún ser vivo. La brisa, el viento, el hermano sol y la hermana luna, campos y praderas donde ver crecer a nuestros hijos, amaneceres bañados con el perfume que estornudan las flores en primavera, puestas de sol decoradas con los sueños aún por conseguir, y aunque parezca mentira, inteligencia. Pero el hombre blanco despreció aquel tesoro, y a medida que la vida le sonreía, él le contestaba dando patadas al destino. Si alguien lee esta carta, no olvide que el fin de esta civilización se debió al egoísmo, codicia e incultura de la raza humana. Los hombres ya no somos mamíferos. El ser humano no se convirtió en depredador. La raza humana somos simplemente un virus. Matamos, crecemos y nos multiplicamos. Por eso nos extinguimos. Por eso las aguas se tragaron nuestra civilización. La verdadera Atlántida éramos nosotros. Y por eso dejo escrita esta nota para formas de vida inteligente venideras. Cuando los hombres se escupen al suelo, se escupen a sí mismos.

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0: Las 5 de la tarde del martes 12 de enero, Haití sufrió un violento terremoto de 7 grados en la escala de Richter.
1: Cuando los grupos vienen descargados de todo contra esas dos torres gemelas que llevan la muerte.
2: Un crimen horrendo que costó la vida a más de 300.000.
3: Aceptó la costa sur de España.
4: Franco ha muerto.
5: Se calcula que las hormigas del planeta pesan lo mismo que la humanidad. Si desaparecieran, se produciría un fenómeno ligado a la extinción mucho más dramático que el meteorito que acabó con los dinosaurios. En cambio, si se extinguiera la especie humana, en términos ecológicos, no pasaría nada. Las personas no aportamos ya nada a los ecosistemas, solo gastamos. Somos los más grandes consumidores y, sin embargo, nadie nos consume. O sí, es el latido de la vida. Es el latido de Gaia.

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el Verbo se hizo carne, y habitó entre nosotros, y el Verbo era Dios. Y no bastando con su primera venida, regresó.

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2: Advertencia del cirujano de tu oído, lo que vas a oír ahora es Underground.

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2: ¡Santas marimbas de chonta, profesor! ¡Este bendito control remoto no funciona y me voy a perder la telenovela!
3: ¡Por Dios, Silveria! Las pilas del control remoto no son renovables. Y levantarse para cambiar de canal es una forma de utilizar la energía de su cuerpo.
2: ¡Ay, ay, ay, ay, ay! Después de servir 200 platos de mojarra, lo último que quiero es levantarme. ¡Prefiero ver lo que sea!
3: ¿Se refiere a la transmisión de la final del Campeonato Mundial Sub-20 de Tejo desde el estadio de techo del municipio de Alpargata Vieja?
2: ¿Mundial Sub-20 de Tejo? ¿Pero qué cantidad de bombillos tienen encendidos? ¡Y a plena luz del día! ¡Ay!
4: Buenas tardes, sus personas. Bienvenidos a la final del Mundial Sub-20 de Tejo. Y que suenen esas mechas al ritmo de la cazanga. ¡Ay, ay, ay! ¡Mecha, mecha, mecha de Colombia! ¡Que no me esperen a ordeñar en la vinca! ¡No puede ser! Al árbitro le fueron las luces y Argentina empata el cotejo, sus personas. ¡Qué trago tan amargo! Los bombillos sacaron la mano y la final no la espera. Con esta docena será suficiente para reemplazar los focos que se fundieron y coronarnos campeones.
2: Por las barbas del maestro Jorge Velosa, ¿qué sucedió?
3: En Alpargata Vieja van a utilizar más bombillos para solucionar la falta de iluminación de su cancha de tejo. Esta es una misión para el profesor Superó Recargado.
2: Y la cevichica.
3: Arringlete propulsor, con prontitud. A luchar por la eficiencia energética. En nombre de la iluminación natural, ni un paso más.
4: ¿Y ahora qué fue? Estoy cambiando los bombillos para que el espectáculo del Turmequé regrese a la cancha cuanto antes.
2: Pero si apenas son las 3 de la tarde, no hay razón para tener tantos bombillos encendidos. Por Dios, piensa en el recibo de la energía.
3: La cevichica tiene razón. El consumo de energía en un espacio donde es necesario prender los bombillos todo el día puede duplicar o triplicar el valor del recibo de este servicio público.
4: ¿Y entonces cómo hacemos para continuar con la final del campeonato?
2: Hay que buscar una solución para alumbrar un espacio cerrado como este y sin necesidad de usar la energía eléctrica.
3: Hamilton, necesitamos iluminar el estadio reemplazando los bombillos por una alternativa nueva. ¿Qué hacemos?
5: Voy a investigarlo, profesor. Los tendré informados. ¡Cambio y fuera!
6: ¡Un momento! Yo tengo una solución al alcance de todos. La pólvora. Chispitas, volcanes, voladores, mechas. No hay nada como la pólvora para iluminar un espacio cerrado y sin desperdiciar energía eléctrica en bombillos anticuados.
2: A todas luces es la solución más descabellada y chamuscada que hemos oído. No nos venga con cuentos chinos. La compra y uso de pólvora está prohibida a particulares.
3: Y solo puede ser manipulada por expertos que cuenten con el permiso de las autoridades.
5: Atención, profesor. Hay una solución que se está utilizando en Brasil y es conocida como la botella solar. Diríjase 800 dientes en Recreo de Ronaldinho al oriente de su ubicación.
2: Don Alfredo, ¿cómo hizo para atrapar la potencia de la luz del sol en un objeto que no cuesta un peso y que la gente tiene a la mano?
7: Es más sencillo que jugar tejo. Hay que llenar una botella de 2 litros con agua limpia, echarle cloro y sellar la tapa de la botella para proteger el agua del sol. Se hacen varios orificios en el techo, se introduce una botella en cada hueco y luego se le aplica un potente sellador para evitar filtración. de água.
6: Que lumbrera!
7: Los rayos del planeta chocan con el envase y a través del agua iluminan como si fueran un bombillo de 40 o 60 vatios. Instalar estos bombillos ecológicos es sencillo y no requiere entrenamiento.
6: Pues si no requiere ningún entrenamiento, es perfecto para el estadio de techo de Alpargata Vieja y los fanáticos del Tejo. Es hora de iluminarlos.
2: Era la última botella que hacía falta instalar, de todas las que le arrojaron al señor juez. ¡Ya pueden volver a su bendita final de Tejo!
6: Gracias por echarnos una mano con la instalación, Cevichica. Nadie lo hubiera hecho mejor que ustedes dos, y menos bajo el intenso sol del altiplano.
4: Las botellas solares iluminan muy bien. ¡Qué partidos nos tocan, compañero!
3: No lo dudo, Cevichica. ¿Cómo estamos?
2: Hemos aumentado los índices de eficiencia energética un poquitico, profesor.
3: ¡Hemos cumplido!

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2: Producciones Huepa, Pepa, a mover la arepa, presentan la artista latina más importante del mundo, con más de 60 millones de discos vendidos y 20 libras de cadera, de regreso a su país natal, a Chigüira en concierto.
3: Silveria, debemos lucirnos con las atenciones para Chigüira. Recuerde que solo nos pagan este contrato hasta el final del concierto.
4: Tranquilo, profesor. Ya están listos los sushi de bagre con leche de loba, los chontaduros a la huacahuaca y los platanitos de loca. Solo faltan los platos, profesor.
3: Salgo corriendo por ellos.
5: ¡Qué fabuloso camerino el que me ha tocado! ¡Y mira este buffet! ¡So grande, Silveria! ¡Se ve delicioso! Pero...
4: ¿Pero qué, señorita Chigüira? ¿Hay algún problema?
5: ¡Mirá! ¡Yo fui muy clara, Silveria! Además de la comida, necesito 100 botellas de agua para hidratarme. Si yo no tengo mis 100 botellas de agua, no canto. Y si no canto, no hay concierto. Y si no hay concierto, a ustedes no les pagan. ¿Entendido?
4: ¡Profesor! La artista Chigüira está desencadenando una caprichosa emergencia energética. Nos exige agua embotellada en su camerino. Y que si no la tiene, no canta.
3: Ese requisito es inadmisible, Silveria. El proceso de producción del agua embotellada demanda demasiada energía. Debemos encontrar una alternativa. ¡Esta es una misión para el profesor Superó Recargado!
4: ¡Y la cevichica!
3: ¡A los sancochos de pescado, con prontitud, a luchar por la eficiencia energética!
5: Si no bebo agua en botella, me vuelvo loca, loca, loca, loca.
3: Tranquilícese, Chigüira. Su requerimiento es imposible de cumplir.
5: Pero, profesor, si no estoy pidiendo nada del otro mundo. Solo necesito agua para hidratarme, luego de agitar mis caderotas.
4: ¡Profesor, concéntrese!
3: Lo siento, Silveria, esas caderas me hipnotizan. Volviendo al tema, Chigüira, imagine todo el proceso y energía que demanda el consumir agua embotellada. Primero, deben ser fabricadas las botellas. Luego deben ser llenadas de agua, selladas y finalmente etiquetadas.
4: Y a eso súmele todo el gasto energético del transporte y luego del almacenamiento y refrigeración del producto.
5: ¡Pará, pará! Ya entendí que el agua embotellada consume demasiada energía. Pero decime, ¿qué hago entonces para hidratarme durante el concierto, ah?
3: Tranquila, ya mismo me comunico con Hamilton para encontrar una alternativa. ¡Hamilton, necesitamos ayuda!
6: A la orden, profesor. ¿Qué debo investigar?
3: Necesitamos agua potable para calmar la sed de Chigüira. Eso sí, que no sea embotellada.
6: Profesor, precisamente me encuentro visitando el acueducto de la ciudad. Voy a buscar un experto que pueda aconsejarnos.
3: Quedamos en contacto, Hamilton. ¡Cambio y fuera!
5: Tanto lío con este asunto ya me está causando sofoco. ¿Acaso nadie en esta provincia tiene agua?
7: ¿Alguien pidió agua?
6: Atención, profesor, atención. Le tengo la solución.
5: ¡Pará, boludo, pará! ¡Me corriste todo el maquillaje! Yo lo que quiero es agua para beber, no para bañarme.
3: ¡Adelante, Hamilton!
6: Me encuentro con el ingeniero Albarracín Mostacho. Él trabaja en el acueducto de la ciudad y les tiene una excelente noticia. Cuénteles, ingeniero.
8: Profesor, el agua que administra el acueducto de la ciudad es potable.
5: ¿Bob me está tratando de decir que tome agua del tubo? Pero si la mía es una barriga internacional, loco. Yo no me quiero llenar de bichos.
8: Le aclaro que el agua potable quiere decir que es agua que puede ser bebida sin restricciones, puesto que ha sido purificada para que llegue hasta la llave, sin representar riesgos para la salud.
5: ¡Pero qué groso! ¡Me encanta esta alternativa! De ahora en adelante, en cada uno de mis conciertos por el mundo, pediré que me sirvan agua de la llave, así no malgastaré tanta energía a la hora de hidratarme.
8: Chigüira, le advierto que antes de beber agua de la llave, debe estar segura de que el servicio de acueducto y alcantarillado del municipio o ciudad administra agua potable.
6: Y en caso de que no encuentre agua potable, puede hervir el agua que van a consumir, o bien potabilizarla usando pastillas purificadoras.
3: Gracias por su investigación, Hamilton. ¡Cambio y fuera! Chigüira, lleva una hora en el baño. ¿Se encuentra bien?
5: ¡Ay, no puedo parar de miccionar, loco! Lo siento mucho.
4: ¿Y cómo no? Si se tomó 100 vasos de agua de un solo jalón.
3: Entonces, ¿cómo vamos, Silveria?
4: Pues a nosotros no nos va a pagar, pero los índices de eficiencia energética han aumentado un poquitico.
3: ¡Hemos cumplido!

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2: Detective Parra, no pierda de vista al mariscón. Tenemos información de que hoy será asaltado.
3: A la orden, mi capitán. Siempre alerta.

0: Siberia se llevaron todo.
1: Nos dejaron pelados, profesor. Deberíamos transformarnos y atrapar a esos delincuentes.
0: Siberia, nuestra misión es corregir a los malandrines energéticos. Para atrapar ladrones está la policía.
2: ¿Qué pasó, Parra? Se nos volaron. Policía inútil. A dormir donde lo trasnocharon.
3: Como ordene, mi capitán.
1: Profesor, tenemos una emergencia y está relacionada con este robo. Al parecer, Parra, el detective dormilón, tiene problemas de sueño.
0: Silveria, esto es muy grave. El sueño es una función indispensable del organismo para descansar, mantenerse saludables y recargarse de energía. Esta es una misión para el profesor superó recargado.
1: ¿Y la cevichica?
0: Con prontitud a la macauchera, a luchar por la eficiencia energética. ¡Alto ahí, detective Parra!
3: ¿Qué pasó, superó? Me dispongo a dormir. Últimamente me siento muy cansado.
0: Precisamente, detective. Venimos a investigar qué hace usted para no dormir bien y estar cansado durante el trabajo.
1: Usaremos el energizómetro para detectar dónde está el problema en su rutina de sueño. Cuéntanos, detective, ¿qué hace usted antes de dormir?
3: Primero me doy una ducha tibia, luego me tomo mi lechita con galletas, después abrazo a Chito y me abrigo.
1: ¡Ay, no! Yo no entiendo, profesor. Hasta aquí todo va bien. ¿Y usted no hace nada más, Parra?
3: Ay, sí. Luego de que estoy acostadito bien rico, enciendo el televisor y veo el programa de Jorge Cuque Lunares.
4: ¡Hola, positivos! Bienvenidos a mi programa donde hablo de mis libros, me río de mis chistes y me burlo de ustedes de forma muy positiva.
1: Aquí está el error, profesor. ¿Cómo va a poder dormir bien si se acuesta viendo esto? No quiero imaginarme las pesadillas que sufre, detective.
0: No se trata del contenido televisivo, cevichica. Se trata del televisor y demás aparatos electrónicos.
3: ¿Cómo así, profesor?
0: Verá, los dispositivos electrónicos que funcionan con electricidad, como los televisores, radios, computadores, entre otros, emiten grandes cantidades de radiación electromagnética, estén o no encendidos. Esta radiación se propaga en la habitación y afecta el organismo.
3: ¿Y eso qué tiene que ver con el sueño, profesor?
0: La melatonina es una hormona producida por la glándula pineal, que se encarga de hacer que el cuerpo descanse y se recupere durante el sueño. Los campos electromagnéticos hacen que esta glándula funcione mal y genere poca melatonina. Así, el cuerpo no descansa lo suficiente.
3: Profesor, ¿qué hago para que la radiación electromagnética no me afecte?
0: Eso no lo sé, pero Hamilton debe tener alguna alternativa.
5: Profesor, ahora estoy investigando una alternativa. Pronto me comunicaré con usted. Cambie fuera.
1: ¿Y usted para dónde va con todo eso?
3: Al basurero. Cevichica, no necesitan buscar más soluciones. Ya entendí que para dormir bien debo botar todos los aparatos electrónicos que con tanto esfuerzo compré.
1: Primero que todo, no bote nada de eso a la basura, porque contamina el ambiente. Y segunda, cálmese, detective. No creo que la solución sea volver a la edad de piedra.
5: Profesor, urgente. La doctora Melinda Noche, experta en trasnochos de sueño, ya va para allá. Llegará en 3, 2, 1...
6: Profesor, la solución es fácil. El detective solo debe dormir en una habitación que no tenga equipos electrónicos. Así descansará tranquilo.
3: Entonces es muy fácil evitar la radiación electromagnética.
6: Un momento, detective. Recuerde que la radiación electromagnética no solo afecta el sueño y no solo es producida por los electrodomésticos.
0: Explíquese, doctora.
6: Los dispositivos inalámbricos como celulares, las torres transmisoras, antenas satelitales o las instalaciones de alta tensión pueden afectar el cuerpo con su radiación. Y causar desde mareos y trastornos digestivos hasta cáncer.
0: Eso es muy grave. ¿Y las soluciones?
6: Use siempre el manos libres de su celular y procure no habitar ni trabajar en lugares cercanos a antenas de comunicación o líneas de alta tensión.
3: Gracias por sus consejos, doctora. Ahora ya sé cómo evitar la radiación electromagnética para mejorar mi sueño y mi salud.

0: los atraparíamos, profesor.
1: Bien hecho, Silveria. ¿Y cómo vamos?
0: Profesor, hemos aumentado los índices de eficiencia energética un poquitico.
1: ¡Hemos cumplido!

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0: ¡Ay, Virgen Santísima! Los patrones no demoran. ¿Y ahora qué hago?
1: Hace ya media hora que pedí un cuchuco de cucha y nada.
2: De inmediato sale su plato, señor. Disculpe la tardanza. Silveria, apúrese con el cuchuco de cucha para la mesa 5, la cevichangua para la 7 y los chicharroncitos de ñame para la 10.
1: Profesor, yo no doy más. O lavo platos o cocino. Vea que nos quedamos sin vajilla limpia.
2: A ver, le ayudo, Silveria.
1: ¡Ay, profesor! Ahora sí nos quedamos sin platos.
2: No se preocupe, Silveria. Al parecer tenemos asuntos más importantes que atender.
0: ¡Es hora de limpiar!
1: Efectivamente, profesor. Tenemos una emergencia. Se trata de una empleada de servicio sin conciencia ambiental que contamina el agua más de la cuenta.
2: Esta señora no sabe todo lo que se debe hacer para depurar el agua residual en las plantas de tratamiento. Esta es una misión para el profesor superó recargado.
1: ¡Y la cevichica!
2: Con prontitud a la pata con nave pisada, a luchar por la eficiencia energética.
1: ¡Alto ahí, malandrina energética!
0: A ver, yo me llamo María, no soy madrina de nadie y solo hago aseo.
1: Lo que quiero decir es que usted está haciendo mal las cosas. Venga, le cuento. El agua que llega a las casas a través del servicio de acueducto es usada para beber, para limpiar, descargar el inodoro, para bañarse, entre otras tareas domésticas. La mayoría de esas actividades al final deja agua cochina, que es desechada a través del sistema de alcantarillado de la ciudad.
2: Esta agua residual es depurada en las plantas de tratamiento y devuelta a los ríos y lagunas, con mínimos niveles de contaminación.
0: Pero si es limpiada, ¿cuál es el problema?
2: ¡Ay, ay, ay, ay, ay, ay! ¡Vamos! Hagamos un viaje al interior del sistema de alcantarillado para que nos entienda mejor. ¡Mini reductores liliputienses activados!
1: Nos encontramos en el interior del inodoro de la casa.
0: Es cierto. Ahí están los pañales de niño Pipe que boté esta mañana.
2: Sigamos su recorrido hasta la planta de tratamiento. Esta es la primera parte de la depuración. En estas rejas quedan atrapados los residuos más grandes. Pasaremos a otro filtro, más pequeño, para atrapar los residuos de menor tamaño.
0: ¿Y de dónde sale toda esa grasa?
2: Esa grasa proviene de residuos como aceites de cocina, de carros, pinturas y tintes que son vertidos en los desagües.
1: ¡Profesor, atención! ¡Nos dirigimos a las piscinas de decantado!
0: Esta nave se dañó, vamos para el fondo.
2: Tranquila, María. En esta fase, el agua se encuentra en reposo y por efecto de la gravedad y algunos agentes químicos, los residuos pesados se hunden. Así se eliminarán los sólidos. Y ahora solo quedan residuos biológicos.
0: ¿Y los bichos qué son?
2: Son bacterias y algas que se encargan de descomponer los residuos biológicos. El resultado de esa descomposición son unos lodos que se recogen y se usan como abono de cultivos.
1: Profesor, vamos directo al río.
2: Así es. El agua que usamos, libre de la mayoría de sus contaminantes, regresa a los ríos disminuyendo el impacto ambiental.
0: Ya entendí que entre menos agua contamine, más fácil será su limpieza.
2: Ahora busquemos soluciones para que contamine menos. Hamilton, ¿está enterado de la situación?
3: Estoy enterado, profesor. Y personalmente, investigué una lista de consejos que...
4: Yo sí le puedo decir cómo deja de contaminar el agua.
2: Adelante, amigo, cuéntenos.
4: Haga como yo, Cucho. Si no se baña, no contamina el agua. Si no lava ropa, pues tampoco. Y si no cocina, no lava platos. Y si no come, no ensucia. Fácil, Cucho.
3: Atención, profesor. Ojo con estos consejos. En vez de arrojar los aceites de frituras al desagüe, viértalos en un tarro y deséchelos a la basura, oiga. Al desechar residuos de pintura, grasas y aceites de motor, márquelos como residuos peligrosos y déjelos en una bolsa aparte. Y no bote al inodoro la basura que pueda depositar en una caneca.
0: Muchas gracias. Les prometo que seguiré sus consejos y buscaré otras formas de cuidar el agua. Se me ocurre, por ejemplo, no desperdiciar el jabón y mantener los sifones con rejillas para que no se cuelen los pelos y otras cosas.
2: Muy bien, María.
0: Ay, Dios mío, los patrones ya llegan. Ayúdenme, por favor.
2: Para eso estamos aquí, María. Cevichica, ¿cómo vamos?
1: Profesor, hemos aumentado la eficiencia energética un poquitico.
2: ¡Hemos cumplido!

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2: Inhala, exhala. Levanta los brazos al sol y llévalos al agua. Tranquilidad.
3: ¡Ay, profesor! Por fin un momento de relajación en medio de tantas emergencias energéticas.
4: ¡Silencio, Silveria! ¡No interrumpa al profesor Salmón!
2: Inhala profundo, profundo. Y exhala.
5: ¡Ciudadanos de Bozolulo! ¿Quieren electricidad para el pueblo?
6: ¡Sí!
5: ¡Entonces construyamos la hidroeléctrica!
6: ¡No!
7: ¿No es que si construye el embalse de la hidroeléctrica nos deja sin río?
3: ¡Qué delicia, profesor Salmón!
4: ¿Qué ocurre, Silverio?
5: ¡Calma, calma, bozolulenses! He encontrado una alternativa para que la energía eléctrica llegue a nuestro pueblo. En vez de una central hidroeléctrica, construiremos una termoeléctrica que funcione con carbón.
4: ¡Eso es muy grave, Silveria! El carbón es un recurso no renovable y además su quema genera mucha contaminación. ¡Debemos detenerlos! ¡Esta es una misión para el profesor Superó Recargado!
3: ¡Y la cevichica!
4: ¡A la burra patín! ¡Con prontitud! ¡A luchar por la eficiencia energética!
5: ¡Usaremos los recursos de carbón que tenemos para generar electricidad para todos!
4: ¡Alto ahí, señora alcaldesa!
5: ¿Qué sucede, compañero profesor Superó?
4: ¡Ustedes no pueden instalar una planta termoeléctrica! ¡Silencio, bozolunenses! ¡Déjense explicar!
7: Las termoeléctricas queman carbón para producir calor, el cual es usado para hervir agua.
4: El vapor sale con tanta presión que hace mover una turbina, la cual está conectada a un generador que produce electricidad.
3: El problema está en que la quema de carbón produce humos que arruinan el ambiente y pone en peligro la salud de las personas.
4: Eso sin contar con que el carbón es un recurso no renovable. Así que algún día sus minas se van a agotar y tal vez sus nietos o bisnietos se queden sin fuente de energía.
5: Es que no tenemos otra alternativa. ¿No ve que la gente no quiere que construyamos el embalse de la hidroeléctrica? Porque se quedan sin río.
3: ¡Bendito Dios! ¡Qué lío el que tenemos acá, profesor! Pero debe existir otra alternativa.
4: Hamilton, necesitamos su ayuda. Los habitantes de Bozolulo necesitan con urgencia una fuente de energía. Eso sí, que sea renovable y suficiente para que todos tengan electricidad.
8: Entendido, profesor. Pronto le daré una solución. Cambio y fuera.
9: Yo tengo una solución, profesor. La cajita eléctrica.
5: No le pare bolas, profesor. Ese es el bobito del pueblo.
3: ¿Cajita eléctrica? ¿Y eso cómo funciona?
9: 1001, 1002, 1003, 1004.
3: ¡Ay, ay, ay, ay, ay!
9: Ahí tiene su electricidad. Vean, ni salió humo, ni se secó el río. Son 4,000 pesos por el servicio.
3: Este no es tan bobo como parece.
5: ¡Salga de aquí! Nosotros necesitamos soluciones serias.
8: Profesor, la mejor solución es la energía geotermal. Diríjase a 2 tacos al norte de Chichicualote y siga 3 totopos después de la casa del jalapeño.
4: ¡A luchar por la eficiencia energética!
10: El calor que se produce al interior de la Tierra es tan grande que nos permite obtener energía para usarla en diferentes formas, entre ellas usarla como fuente para generar electricidad.
5: ¿Calor al interior de la Tierra?
4: Por supuesto, alcaldesa. Esta energía usted la evidencia en las aguas y lodos termales, los geysers y los volcanes.
10: En la mayor parte del planeta, a medida que se profundiza en la corteza terrestre, la temperatura va aumentando a un ritmo de 2 a 3 grados por cada 100 metros.
4: Teresa, ¿pero cómo transforman el calor en energía?
7: energía eléctrica?
10: Pues lo que hacemos es enterrar dos tubos a una profundidad considerable. Por uno inyectamos agua, que al llegar al fondo se evapora por el calor de la corteza terrestre. Y este sale con mucha presión por el otro tubo. Ese vapor activa una turbina que se mueve muy rápido, moviendo un generador, el cual transforma la energía del movimiento en electricidad.
7: Funciona igual que una central termoeléctrica, solo que aquí el agua se calienta con el calor del interior de la Tierra y no con carbón, así que no emite humos contaminantes.
3: Como este calor no se agota, la geotérmica es una fuente de energía renovable y sostenible.
10: Así es, Cevichica. Pero cabe anotar que esta energía depende de las características geológicas de la zona en que se instale la planta. No en todas partes es fácil aprovecharla.
5: En Bosolulo hay muchas fuentes de aguas y lodos termales. Estoy segura de que tenemos un gran potencial geotérmico.
2: Concéntrense en su mantra. Alcancen el nirvana.
7: Se acabó la meditación, Silveria. ¿Cómo vamos?
3: Ellos felices con su nueva planta geotérmica y nosotros hemos aumentado los índices de eficiencia energética un poquitico.
7: ¡Hemos cumplido!
5: ¡Huepa! ¡Epa! ¡A mover la arepa!

0: superó, es víctima de un terrible accidente, ocasionado por gases contaminantes que provocan el calentamiento global. Desde ese momento, su vida cambiará para siempre.
1: Charles Arturo, los recursos energéticos de la Tierra se agotan aceleradamente y el planeta está hecho un caos. Tu misión será aumentar la eficiencia energética. En adelante serás super recargado, el paladín de la energía sostenible.

0: Bienvenidos a Guisos de la Tele. Hoy la Casa Estudio está para chuparse los dedos, pues los participantes han decidido cocinar una sabrosa pelanga.
1: ¡Profesor! ¡Apúrese que ya comenzó! ¡Hoy es noche de eliminación!
2: Por mí que los eliminen a todos. Silveria, usted bien sabe que ese programa no es de mi gusto. Prefiero invertir mis neuronas en algo más productivo.
3: Harto guarguero picado, poquito buche, mucha ubre y harta jeta y lengua para que le dé sabor.
1: Profesor, en el programa Guisos de la Tele, estas personas están cometiendo una falla energética, pero no sé bien cuál es.
2: ¿A qué se refiere, Silveria?
1: El problema tiene que ver con la cocina, específicamente con la estufa, pero no sé muy bien de qué se trata, profesor.
2: Es mejor investigar y cerciorarnos de la falla energética, Silveria. Esta es una misión para el profesor Superó Recargado.
1: Y la cevichica.
2: ¡Al anguilauto eléctrico!

0: alto ahí!
1: ¿Qué pasó, profesor? Solo hacemos gala de nuestra gran expresión corporal.
0: Cecilio, considero que su expresión corporal es pequeña, por no decir mínima.
2: Nadie comprende mi gran talento.
0: Sin embargo, nuestra presencia obedece a una falla energética. Cevichica, ¿ha detectado algo?
3: El energizómetro nos muestra que en la preparación de esta pelanga se está gastando más gas natural del necesario para cocinarla.
0: Esto es grave, Cevichica. El gas natural es una energía no renovable, así que debemos aprovecharlo de la mejor manera para no malgastarlo.
4: Y díganos, ¿tiene alguna solución a este problema?
0: La verdad es que no, Segismunda. Pero no se preocupe, Hamilton nos puede ayudar. ¡Atención, Hamilton!
5: Profesor, usted y mi mamá se ven muy bien por televisión. Ya me enteré de la emergencia y les tengo la solución para gastar menos energía a la hora de cocinar.
0: Adelante, Hamilton. Necesitamos resolver ese problema y salir cuanto antes de este reality. No lo soporto más. Por Sanheider Villa. Perdimos la comunicación, Cevichica.
2: Profesor, la solución para cocinar sin gastar gas natural ni energía eléctrica es muy fácil. Puede comer chowfan de pescado crudo, es muy rico.
6: Señor japonés, ¿y es posible preparar un sushi de pelanga?
2: ¿Pelanga?
6: Sí, ya sabe. Buche de vaca, jeta, ubre, todas esas cositas ricas, ¿no?
3: Profesor, hay comida que definitivamente debe ser cocinada. No todo se puede consumir fresco y crudo.
0: Eso indica que necesariamente hay que gastar energía en la cocina. La pregunta es, ¿cómo no malgastarla?
1: Profesor, ¿o usted le encuentra una solución a nuestro problema o lo amenazo en el cara a cara?
5: Atención, profesor. Ahora que pude restablecer la comunicación, debo contarle que el famoso cocinero Segundo Cabeza de Ñame está por llegar en este momento a la casa estudio. Él indicará cómo ahorrar energía en la cocina.
0: Gracias, Hamilton. Cambio y fuera.
7: Profesor, lo primero es que el tamaño de la olla y el del fogón deben coincidir entre sí. Ajuste la llama del gas para que no sobresalga del fondo de la olla y así no se desperdicia el fuego. Y recuerde tapar la olla cada vez que pueda, ¿oyó? Además, vea su fogón lleno de mugre. La llama siempre debe ser azul. Cuando cambia de color, indica suciedad y así calienta menos. Use ollas de fondo plano. Entre mayor sea la superficie de la olla expuesta al calor, más pronto se cocinarán los alimentos. Lista la pelanga.
0: Cevichica, ¿cómo vamos?
3: Hemos aumentado los índices de eficiencia energética un poquitico.
0: ¡Hemos cumplido! ¡Y por fin nos vamos de aquí!
4: No tan pronto, señores. El reglamento es claro. Una vez ingresaron a la casa estudio, se convirtieron en participantes. Así que de aquí solo salen si el público lo decide con sus llamadas.
0: Por favor, sáquenme de acá. ¡Se los ruego! ¡Auxilio!

0: claro, profesor. Se acabó la transmisión de la carrera y nunca mencionaron a mi primo Epaminondas. ¡Ay, cómo le habrá ido!
1: Uy, Epaminondas, como siempre de últimas. Con esas patas de pollo cualidades nunca ganarás una carrera. Pero te tengo un secreto. Estas pastillas anabólicas son lo mejor, mi negro. Pruébatelas y verás cómo desarrollas buenos músculos para que corras más rápido.
2: ¿Qué sucede, Silverio? ¿Tenemos alguna emergencia energética?
0: Así es, profesor, y es muy grave. Mi primo Epaminondas está pensando en tomar esteroides anabólicos.
2: Esta práctica antideportiva es inadmisible, Silverio. Aunque los esteroides anabólicos aumentan la fuerza y la energía del cuerpo, quienes los toman deterioran su salud e incluso pueden llegar a morir. ¡Esta es una misión para el profesor Superó Recargado!
0: ¡Y la cevichica!
2: ¡Al patacón! ¡Con prontitud! ¡A luchar por la eficiencia energética! ¡Alto ahí, Epaminondas!
3: ¿Qué pasa, profesor? ¿Qué estoy haciendo mal?
0: ¿Le parece poquito querer tomar esteroides anabólicos? En primer lugar, su consumo es considerado como trampa por las ligas y federaciones deportivas del mundo. Y en segundo lugar, yo no quiero que se enferme, primo.
3: ¿Y yo por qué me voy a enfermar? Al contrario, mis músculos van a crecer muy rápido y fuertes.
2: Epaminondas, tenga en cuenta que los esteroides anabólicos son compuestos artificiales de testosterona, la misma hormona que producen de forma natural los testículos de los hombres y los ovarios de las mujeres. Cuando su cuerpo recibe más testosterona de la que produce y necesita, se altera y vienen los problemas.
0: Tumores en el hígado, problemas de corazón, insuficiencia renal, reducción de los testículos, infertilidad, piel amarilla, acné, calvicie, crecimiento de los senos en los hombres, cambio de voz y hasta cáncer.
2: Sus músculos van a crecer muy rápido, pero su salud empeorará cada vez más.
3: Yo quiero ser campeón, pero un campeón sano. Definitivamente, los esteroides no son la solución. ¡Necesito una alternativa!
0: ¡Claro que sí, primo! ¡Espérate un momentico que tal vez Hamilton pueda ayudarnos!
2: Hamilton, necesitamos que investigue una alternativa para que los deportistas adquieran mayor fuerza y energía sin el uso de esteroides anabólicos.
4: Profesor, precisamente me encuentro en una firma de autógrafos de la Selección Nacional. Buscaré a alguien del cuerpo directivo que...
2: ¡Pierdo contacto! ¡Hamilton!
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2: ¡Por Dios santo! ¡Qué disparate es este! ¡Adelante, Hamilton! ¿Ya nos tiene una respuesta?
4: Así es, profesor. Me encuentro con Pacho Maturranga, director técnico de la selección. Él sabe mucho sobre cómo aumentar la fuerza y el rendimiento de los deportistas.
6: Vea, jovencito, si usted lo que quiere es ganar, primero debe perder, pero para perder, pues debes ganar, hombre.
3: Profe Maturranga, no le entiendo nada.
6: Para ganar debes perder la pereza, mijo. Además, debes consumir alimentos que te brinden energía, como panes, pastas, cereales, legumbres y frutas como el banano, y no beber alcohol ni fumar, mijo.
3: Y especialmente si quiero aumentar la fuerza y el volumen de mis músculos, ¿qué hago?
6: Necesitas ejercicio de pesas, mijo. Hace unas 25 repeticiones de los ejercicios con el peso más pequeñito y va subiendo el peso mientras disminuye el número de repeticiones, negro, hasta llegar a hacer una repetición con el peso máximo que puedas levantar. Con ese entrenamiento, tus músculos adquirirán volumen y fuerza, moreno. Al hacer ejercicio intenso, mi negro, las fibras musculares se quiebran. Durante el reposo, el cuerpo repone esas fibras haciéndolas más gruesas y resistentes. Así es como crecen los músculos, ¿no ve, moreno?
3: Muchas gracias, profe Pacho. Ya mismo me pongo a entrenar. Claro que necesitaría ayuda.
2: No se preocupe, Epaminondas. Nosotros lo entrenaremos y el Mariscón será su patrocinador oficial.

0: es el gran ganador, del que lo volvimos a saber luego de su eliminación por dopaje con anabólicos, es de José María, el Perico Martínez.
1: ¿Cómo vamos, Evichica?
2: Hemos aumentado los índices de eficiencia energética un poquitín.
1: ¡Hemos cumplido!

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Ahora sí. Señoras y señores, damas y caballeros, muy, pero muy buenos días. Buenos días, Ecuador, mundo, planeta, universo. Buenos días, terrícolas del Ecuador. Estamos dándote la bienvenida en esta excelente mañana maravillosa de sábado, sí, señor.

0: traer buena alegría, buena diversión, buen entretenimiento. El programa que viene con ocurrencias al máximo. Esto que se llama Animando. Dígalo usted mismo, dígalo.
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0: Eso mismo. Listos y preparados para arrancar 3 horas de maravillosa diversión, buena música, buen entretenimiento y sobre todo traerles lo mejor de lo mejor para que los sábados usted se entretenga con nosotros a través de la señal de Radio Búfalo, la radio 100% fiestera, y también de Radio Naya. Todo genial, todo crack. Ahí estamos, 100%.

0: daño que le hayas hecho a esa persona. Porque si le hiciste daño, no va a querer saber nada de ti. Ni siquiera va a querer saber cuántas veces vas al baño.
1: Comenzate.
0: Ya, tranquilo, tranquilo nomás, tranquilo. 9 de la mañana con 16 minutos. Recuerda que este programa llega gracias al auspicio de... Cierto que no tenemos auspiciante. La plena que por estar acostumbrada a trabajar por allá en las favoritas. La mala costumbre. Seguimos con la buena música. Esto es Animando la Mañana a través de Radio Búfalo y Radio Naya.

también. Los Monchitos también. Lástima que no me está escuchando.

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las 9:33, compartiendo la buena música, el buen entretenimiento aquí a través de tu programa favorito, Animando la Mañana, 100% activo, 100% de lo mejor. Quiero saludar a las personas que nos están escuchando acá a través del chat interactivo de la sala de juegos, está por acá en sintonía, nada más y nada menos que... A ver, ¿dónde es que se ve esa vaina? Ya me olvidé, ¿dónde es que se ve esa vaina? Allá, aquí está. Aquí se ven las personas. Estamos con la cuenta principal, que es la mía, la del Búfalo del Mix. Black1805, un duende mentor, Sark Boy y el botoncito de cancelar, que ese nunca nos deja. Siempre nos acompaña. Siempre está contigo, siempre está acompañándote en cada mesa, en cada programación. Y para los que dicen que saben imitarme, para los que dicen que me pueden imitar, yo solamente quiero decirles algo de todo cariño. Quiero decirles algo de...

0: cuando te dicen así, cuando dicen que te saben imitar, ahí es cuando vienen y te dicen.
1: Estas son las amistades que tú tienes, porque amigos no hay. Esos eso. Son conocidos que te dañan todo lo que andas haciendo.
0: Eso. A ver, repíteme de nuevo ese mensaje.
1: Estas son las amistades que tú tienes, porque amigos no hay. Esos son conocidos que te dañan todo lo que andas haciendo.
0: Ahí está. Y para los que me quieren imitar, los que saben cómo yo hablo y me quieren andar imitando.
2: Ese término, métetelo por el...
0: No te metas conmigo y conmigo sales perdiendo. Vámonos con más música. Esto es Animando la Mañana por Radio Búfalo y Radio Naya.

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letras de las canciones cambian con el mismo ritmo, pero van cambiando poco a poco, aunque usted no se lo crea. 10 de la mañana con 11 minutos, aquí a través de Radio Búfalo y Radio Naya, en tu programa favorito, Animando la Mañana. Por acá también saludamos a toda la gente que poco a poco se va enganchando a la sintonía en las diferentes plataformas digitales de las radios que están transmitiendo este programa. Ahí estamos a través de Online Radio Box, TuneIn Radio, Reinova Music y muchas plataformas más donde nos puedes escuchar solamente a un

0: señor. 10 de la mañana con 20 minutos.
1: La hora.
0: 10 de la mañana con 20 minutos. 10 de la mañana con 20 minutos. Aquí en Radio Búfalo y Radio Naya. ¿Quién se acaba de unir para acá, chat interactivo? Ya se fue. Naya dice, ¿será acaso conocida de nuestro amigo Andrés Ojeda, el dueño de Radio Naya? No lo sé. Pero bueno, ahí la saludamos. Ya se fue.

Así que en este momento vamos a proceder a analizar la canción La Guitarra de los Decadentes. Así que señores, DJ, señor DJ, vamos a analizar la canción en este momento. Así que usted préstele mucha atención a lo que se viene a continuación. Vamos a empezar a analizar la siguiente canción.

0: La época más difícil que puede haber es ahorita que se viene el fenómeno del niño para que tengas una, buscar una solución. Esa es la época más difícil porque se vienen las inundaciones, la lluvia, a mí sobre todo, que se vienen los truenos. A ver, ¿qué más dice? ¿Qué más dice?
1: Estaba entre la espada y la pared.
0: Ah, o sea que te tenían amenazado, como que te decía, quieto ahí, si te mueves, verás que te doy con la espada. Con la espada de Dragon Ball Z, se mata como a Freezer. ¿Qué más dice? ¿Qué más dice?
1: Y aguantando la opinión de mi familia.
0: Ah, o sea que la familia opinaba y decidía, señor, si usted lo quiere matar, mátelo. Si lo quiere dejar vivo, déjelo vivo. Es como cuando te dicen, ilumínalo o elimínalo.
1: Solo quería una vida normal.
0: ¿Y si no?
1: No me gustaban los horarios de oficina.
0: Entonces, para... A ver. ¿No te gustaban los horarios de oficina? Yo no sé. ¿Qué manera con este hombre? Tenga la bondad de callarse, por favor. Para que no le gusten los horarios de oficina.
1: Mi

0: espíritu rebelde se reía. No te gustan los horarios de oficina. Yo seré la persona o el espíritu que se rebela.
1: Del dinero, del lujo y del confort. Y tuvo una revelación.
0: Oh, milagro. Tuvo una revelación. A ver, ¿qué dice?
1: Ya sé que quiero en esta vida.
0: Por fin. Te decidiste, papito lindo, ya era tiempo. Te decidiste a ver qué quieres ser en la vida, ojalá que por lo menos hagas algo productivo.
1: Voy a seguir mi vocación.
0: ¿Y cuál es tu vocación?
1: Será la música, mi techo y mi comida.
0: Ah, bacán. Hay personas que se dedican a la música, que son cantantes, son artistas, entonces por ese lado está perfecto. Está bien, bien. ¿Qué más me quieres decir? A ver.
1: Porque yo no quiero trabajar.
0: Un ratito ahí, espérate un ratito ahí. Ahora sí, ya. ¿Por qué no quieres trabajar? ¿Por qué no quieres ir a estudiar? ¿Por qué no te quieres casar? Bueno, lo de casarte ya, te lo paso. Pero tienes que trabajar, tienes que estudiar, tienes que ganarte el dinero en tu vida, porque si no te ganas el dinero, no puedes ganar nada y en tu casa no vas a tener ni siquiera para el pan en la mesa. ¿Entendido o no entendido?
1: Quiero tocar la guitarra todo el día y que la
0: bien, que quieras tocar la guitarra todo el día, pero eso es trabajar, pues hombre. Analiza cuando vayas a crear una canción y piensa bien, no te fumes la que te vende el moncho. Si no quieres trabajar, no vas a tocar la guitarra. Tocar la guitarra, cantar, eso es un trabajo. Aunque un poco sencillo, pero es trabajo, ¿sí o no?

0: y al fin entró el papá a ver, a hablarle. Vamos a ver qué le dice el señor a este joven que no quiere trabajar.
1: Vos mejor que te afeites, mejor que madures, mejor que labures.
0: Espérate. Algo me dejó así como que... Vos, mejor que te afeites, o sea que estás todo barbón, andas todo ahí con pelos en la cara, más de lo que tienes en la cabeza y allá va. ¡Qué manera con este señor! Mira lo que dice.
1: Vos, mejor que te afeites.
0: Sí, ves, dice, mejor que te afeites. O sea que, tras que no quiere trabajar, no quiere estudiar, solamente quiere andar tocando... Yo me encuentro un guitarrista, un cantante con su guitarra en mano en la calle, anda todo barbón. Yo no le pago nada, yo más me voy. Qué miedo, parece el cuco. Hasta a un niño le dan miedo eso.
1: Qué mejor que madures, mejor que labures.
0: Buen consejo.
1: Ya me cansé de que me tomes la cerveza.
0: Todavía. Ay. Tras que no se afecta, tras que no quiere trabajar, tras que no quiere elaborar, no quiere hacer nada en la vida, solo quiere pasar con la guitarra, cantando, tocando música, se le toma la cerveza al papá. ¡Qué manera! Yo no quiero tener un hijo así, sinceramente. ¿Qué más? Dilo. No le des con la guitarra en la cabeza, dale con el zapato en la cabeza, dale uno solo para que aprenda, para que no sea tan vago, que no sea borracho, que no se tome la cerveza más, claro.

0: es?
1: Sinceramente no te entiendo. ¿Quieres tocar la guitarra? ¿Te gusta eso? ¿Quieres que la gente se enamore de tu voz? Entonces, eso es ganar dinero. Dime tú. Te lo voy a decir con tanta paciencia y tanta tranquilidad. ¿Por qué tú eres capaz de depender del dinero de tu papá si se supone que estás tocando la guitarra, que estás teniendo un trabajo, que estás ganando plata cantando canciones? Ya me dio coraje más claro. Deja de gastar el dinero de tu papá y gástate el tuyo mismo, por favor. ¿Qué manera? Ya me estás cansando, sinceramente. Ya mucho contigo. ¿Qué más dice? Ya me llame.
2: Voy a ponerte esa guitarra de sombrero.
1: Bien hecho.

en conclusión de este tipo, repite la canción, por favor. En conclusión, este tipo se gasta el dinero del papá, se le toma la cerveza, se les come la comida, pasa de vago en la casa, sale a vagar, dice, a tocar la guitarra, que yo no sé ni siquiera qué es lo que hace, que dice, quiere que la gente se enamore de su voz. Va a cantar. Dice que se trabaja, o sea, no se sabe si trabaje, ni siquiera si haga eso, porque si depende del dinero del papá, quiere decir que no tiene dinero. Entonces, tras eso, no quiere trabajar, no quiere ir a estudiar, no se quiere casar, no quiere ser nadie en la vida. Nadie en la vida. ¿Cómo se llama? ¿Cómo se llamará la persona que canta esta canción en el grupo Los Decadentes? Me gustaría saber cómo se llama la persona para caerle de una vez y darle un consejito de búfalo, un consejo de búfalo por ahí para a ver si así cambia esa forma de ser. Bueno, hemos analizado la canción con éxito, señores, con coraje y todos que hacen pasar a veces la canción. Vamos a traer una próxima canción para la otra semana, para el próximo sábado, para que usted pueda escuchar los análisis de la canción. Y nos despedimos, señores, del análisis de la canción y nos vamos con más música. 10 de la mañana con 30 minutos. 10 de la mañana con 30 minutos. Seguimos aquí.

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2: 11:01.

0: oye, desde hace rato te estoy marque, marque, marque. Ayer también te marqué varias veces y no me contestas. Sé que no es el mejor medio para decírtelo, pero pues no tengo otra opción. Ocupo hablar contigo y pues te lo voy a decir por aquí. No tengo de otra. ¿Te acuerdas que te dije que me iba a bajar la semana pasada? Pues no me ha bajado y yo soy muy regular. Entonces fui a hacerme una prueba de embarazo hoy y resulta que dio positiva. No sé qué vamos a hacer, solamente te pido que nos veamos en algún punto para hablar del tema. Hasta ahorita yo no le he contado a nadie, simplemente te lo he dicho a ti, pero necesito que lo hablemos porque no sé qué decisión vamos a tomar. No sé si quieras que lo hablemos con tus papás primero o con, no sé, estoy en blanco, estoy en shock. Simplemente quiero verte para hablar de esto y pues ver qué decisión tomaremos, ¿ok? Porfa, cuando escuches esto, márcame. Es urgente, me urge hablar contigo. Gracias.
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son las cosas que uno se encuentra por acá en cabina. Ahora la pregunta del momento aquí es, ¿para quién le mandarían ese audio? 11 de la mañana con 10 minutos, compartiendo buena música, buen entretenimiento y por supuesto un poquito de humor, un poquito de locura aquí en Animando a la Mañana. Esperando que cada uno de ustedes la esté pasando de lo mejor en compañía de Radio Búfalo y Radio Naya en esta excelentísima mañana de sábado 10 de octubre. Ayer, por cierto, la independencia de Guayaquil. Ayer mucha gente se fue de feriado, mucha gente lo estuvo celebrando. Por ahí andan unos diciendo que el feriado solamente... Déjame acomodar un poquito el micrófono, ahí sí. Por ahí andan muchos diciendo que el feriado solamente era para Guayaquil, que nosotros no tenemos derecho a disfrutar del feriado. Yo no sé qué es ese relajo, porque se supone que la independencia, la fiesta de independencia, era fiesta general para todo el Ecuador, feriado para todo el Ecuador. Y siempre ha sido así. Yo no sé por qué este año muchos andan diciendo por ahí, no, que son las fiestas de Guayaquil, que se supone que el feriado solamente es para Guayaquil. Trabaja, no seas vago, no seas flojo, trabaja. Entonces, claro quedó que el feriado no solamente es para Guayaquil, es a nivel nacional. Asimismo, el 3 de noviembre, la independencia de Cuenca es feriado nacional. Lo bueno de ese feriado es que tenemos dos largos días de feriado, lunes y martes. O sea, empezamos el sábado, domingo, lunes y martes y el miércoles recién a trabajar. ¡Qué bonito! Así cualquiera trabaja bonito, pues. 11 de la mañana con 11 minutos. 11 con 11 minutos. Recuerda que la próxima semana vamos a estar analizando otra canción. Ya les vamos a estar diciendo la próxima semana cuál vamos a traer. Esta semana nos vamos a encargar de buscar la canción para ver cuál vamos a analizar. Y también vamos a tener el segmento Vallenato con H. Nada más y nada menos que con el Monchón Colchón, directo a tu corazón. Al Vallenato con H va a ser a partir de las 11 de la mañana en punto hasta las 11 y media. Póngase las pilas. De 11 a 11 y media usted podrá pedir su vallenato para que usted se lo solicite al Monchón Colchón. 30 minutos de vallenato, con full vallenato con H, vallenato con sentimiento, vallenato que llega directo al alma a partir del próximo sábado. El análisis de la canción va a ser desde las 10 de la mañana con 20 hasta las 10 y 30, ya que no es mucho tiempo lo que se lleva en el análisis. ¿Y sabe qué se viene? Se viene Pon a Prueba al DJ, un segmento que lo vamos a traer a partir de las 11 de la mañana con 30 minutos después de Vallenato con H. O lo ponemos a las 10 y media, mejor, a las 10 y media, sí. Para no desengancharnos mucho, a las 10 y media, Pon a Prueba al DJ. Nuevamente regresa este segmento que le gusta a la gente, donde a tú, oyente que me estás escuchando, vas a pedir la canción que quieras. Sea un vallenato, sea una bachata, un reggaetón, un merengue, un pasillo, un cachullapi, un pasacalle, de lo que quieras pedir. Vas a escuchar cómo el DJ se encarga de mezclar estos temas y tiene que combinarlo de la mejor manera posible. Así que regresa pronto, ponga a prueba al DJ para que usted pueda pedir su tema. 11 de la mañana con 13 minutos. Gracias, dice por acá. ¿Quién nos acompaña por acá en el chat interactivo? Por acá está la cuenta del Búfalo de Mix, Brack1805, y un duende mentor que nos acompañan por acá en el chat interactivo de la sala de juegos. Pronto ya le vamos a traer el número de teléfono para que usted haga su reporte de sintonía a través de la línea de WhatsApp de Radio Búfalo. Pronto vamos a traerle toda esa información para que usted pueda escuchar y también saludar a sus amigos y amigas que están escuchando la programación. Es momento de irnos con más música, es momento de irnos con más diversión, más entretenimiento, solamente aquí en tu programa favorito, Animando la Mañana.

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0: a la pausa.
1: 11:39. Primera.
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2: 11:40

42 minutos, 11 de la mañana, 42 minutos, a través de Radio Búfalo, una radio 100% fiestera y Radio Naya, todo genial, todo crack, compartiendo este maravilloso programa como lo es Animando la Mañana. Recuerda que lo puedes escuchar todos los sábados, desde las 9 de la mañana hasta las 12 del mediodía. Muchos por ahí se están preguntando, ¿y qué pasará con Chicha al Aire? El programa que estaba desde las 9 hasta las 11 de la mañana. Corrijo, de 10 a 12 del mediodía. Bueno, Chicha al Aire pasa a formar parte de la historia, señores, porque entramos con Animando la Mañana durante 3 largas horas. Pero no vamos a dejarlo sin Chicha. Siempre.

mañana a partir de las 9 de la mañana. Así que ya saben, no se vayan a perder esta excelente programación. También quiero recomendarles cada una de las programaciones que tenemos aquí a través de Radio Búfalo, empezando desde el día lunes. De lunes a viernes tenemos conexión en vivo a partir de las 7 de la mañana, enlazándonos con Favorita 98.3, la radio de Quevedo, retransmitiendo el noticiero de la mañana, el trío mañanero a partir de las 9 de la mañana, donde también estamos formando parte de dicha programación, con la conducción de Freddy Ibarra y quien te habla, Cristian Mendoza. Las favoritas de siempre a partir de las 12 del mediodía, un programa romántico para escuchar buena música del ayer, hoy y siempre. A las 3 de la tarde, A Toda Máquina, con la compañera Valentina Villegas, Marco Sánchez y el compañero DJ Jordi Cuello. Así finalizamos las retransmisiones de Favorita. Tenemos un espacio para la gente que le encanta el vallenato en Radio Búfalo a partir de las 6 de la tarde. Esto solamente de lunes a jueves, desde las 6 de la tarde hasta las 9 de la noche. Y también, asimismo, de lunes a jueves, nos enlazamos a partir de las 9 de la noche con la 98.3 Radio Favorita para escuchar Noches de Pasión con la doctora Patricia Terreros, la doctora Corazón, hasta las 12 del mediodía, de la noche, de las 12 de la noche.

sábados y domingos. Ahí viene Animando la Mañana, los días sábados a partir de las 9 de la mañana hasta las 12 del mediodía, con la conducción de Quintela Cristian Mendoza, más conocido como El Búfalo de Mix. Tenemos al mediodía, los sábados y domingos, el reprise de Tardes con Display. Este es un programa que se transmite los martes y jueves en las tardes, pero nosotros en Radio Búfalo lo retransmitimos, lo reprisamos más bien el día sábado y el día domingo a partir de las 12 del mediodía hasta las 2 de la tarde. Los sábados a las 2 de la tarde se viene Sábados Musicales con la conducción de Cristian Ramón Alcíbar. No te lo vayas a perder. Luego tenemos full mezclas para escucharlas a través de Radio Búfalo durante todo el resto del día sábado. Teníamos programaciones en la noche que hemos tenido que suspenderla por fuerzas mayores, pero ya vamos a organizarnos a ver si las retomamos nuevamente, como lo es Noche Juvenil y Sábados Mix, que también queda suspendido por ahora por cuestiones internas por acá. Los domingos tenemos música para que usted disfrute toda la mañana, tarde y noche, a partir de desde que amanece hasta que anochece, y en las noches baladas a partir de las 9 de la noche, full baladas de recuerdo hasta el siguiente día a las 6 de la mañana. Ahora nos vamos con Radio Anaya. Tenemos en Radio Anaya, empezando desde el día lunes, retransmisión del trío mañanero de 9 de la mañana a 12 del mediodía, enlazándose con Radio Búfalo y Favorita. También tenemos Tardes con Display los días martes, no te lo vayas a perder, a partir de las 2 de la tarde hasta las 4 de la tarde, con la conducción de Andrés Ojeda, DJ Display. De lunes a viernes también tenemos Tierra de Oz a partir de las 7 de la noche, no te pierdas

show. Profesor Superó recargado los sábados y domingos a partir de las 8 de la mañana hasta las 8:45 de la mañana. Y los domingos, diversión con display desde la voz de Cruzita para Radio Naya a partir de las 10 de la mañana hasta la 1 de la tarde con la conducción de Andrés Ojeda, DJ Display y compañía. Ahí está la lista de programaciones que tenemos durante todo el día, de lunes a domingo, a partir Radio Búfalo y Radio Naya. No te me burles, que se me trabó la lengua, por favor. 11 de la mañana, 47 minutos, 11:47. Nosotros seguimos disfrutando de buena música. Ya estamos casi llegando a la parte final de la programación, pero usted no se desconecte. Esto es Animando la Mañana.

0: 57 minutos, 11:57 minutos, señores. Ha sido un gusto, ha sido un placer, ha sido un honor haberlos acompañado en esta excelente programación del día de hoy.
1: ¡No grites!
0: ¿Qué pasa? ¿Qué quieres?
1: ¡No grites!
0: No estoy gritando, por favor. Lo que necesito ahorita es plata.
2: No han pagado y ni pagarán.
0: Ya, tranquilo, tranquilo ya.
3: Ey, necesito dinero, así que me alquilo para hacer cosas calientes. Puedo hacer café, chocolate, sopas. Dígame nada.
0: Para que vea que este negrito también es caliente. Señores,

la verdad, siempre decir la verdad y ser sincero. Pásenla bonito, pásenla chévere. Si Dios lo permite, regresamos el próximo sábado 9 de la mañana con más Animando la Mañana. Y ya sabes, nos escuchamos este lunes en el Trío Mañanero a través de la 98.3 favorita de la radio de Quevedo.

escuchamos la próxima con más de este tu programa favorito. Se despide Cristian Mendoza y les dice chao, chao, bye, bye. Cuídense. Que Dios me los cuide, me los bendiga y me los proteja. Pórtense bien, hagan el bien sin mirar a quién. Chao, chao. Esto ha sido

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1: 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Díganle que no se vaya.
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5: Es hora de irnos, Goku.
6: ¿Ya nos vamos tan pronto, Shenlong?
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6: Bueno, tengo que irme. ¡Adiós a todos!
0: Esta historia continuará.
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0: nos quedamos satisfechos. 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